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0: las 3.
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0: Son las 5:30. 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

0: Las 6.
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0: Las 7.
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0: Las 8.
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Son las 8:30. 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
1: Amblyseius californicus, también conocido como Neuseilus californicus, es un ácaro depredador altamente eficaz, utilizado en el control biológico de araña roja. Este depredador voraz se alimenta de todas las etapas de vida de sus presas, tanto huevos, larvas, ninfas y adultos. Sus principales características son alta resistencia climática, tolerando temperaturas altas hasta 35 grados y humedad baja hasta un 40%, superando notablemente a otros depredadores como Phytoseulus persimilis en climas secos. Acción preventiva, puede sobrevivir consumiendo polen u otros insectos pequeños cuando la plaga principal escasea, manteniéndose alerta en el cultivo de forma preventiva. Compatibilidad, muestra una tolerancia superior a ciertos pesticidas residuales en comparación con otros ácaros depredadores. Por todo, Californicus se presenta como una de las mejores herramientas para el control de araña roja en cultivos de verano y otoño.
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0: Las 11.
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Ya, bueno, todas las campañas cuando se comienzan son incertidumbres, pero está, es decir, la presencia del Tris-Parvis-Pinus está marcando mucho, está condicionando todo lo demás, porque si por desgracia tienes un ataque bueno, pues primeramente pierdes producción, rentabilidad y los costes se te disparan, porque claro, en la desesperación, pues quemas todos los cohetes, ¿no? Bueno, pues la nota de prensa dice: la nueva campaña hortícola en Almería arranca con una previsión de estabilidad en buena parte de las producciones, aunque con un inicio más tardío en algunos cultivos, condicionado principalmente por las elevadas temperaturas registradas durante las últimas semanas. Desde Asaja Almería se observa una ligera tendencia al cambio de la superficie destinada a determinados cultivos, mientras que en otros se mantienen unas cifras similares a las campañas anteriores. En tomate, la previsión apunta a un ligero incremento de superficie en la zona de Níjar, aunque como en las plantaciones más tardías. El exceso de temperatura está provocando actualmente problemas de cuaje, una situación que también se está detectando en otras zonas productoras. En el caso del ejido y roquetas, la superficie se mantiene aproximadamente estable y de producción se prevé similar, aunque igualmente con un inicio más tardío. Dentro del tomate, pera y cherry son las tipologías sobre las que existen actualmente una mayor expectativa de superficie. En Níjar y Cabo de Gata, donde el tomate continúa siendo uno de los cultivos principales, algunos agricultores están optando por retrasar las plantaciones como medida de prevención y para reducir el estrés de las plantas ante las condiciones de temperatura y la presión del virus del rugoso. En pimiento mantiene también un peso importante las principales zonas productoras, aunque la sanidad vegetal vuelve a situarse entre las principales preocupaciones del sector. En este sentido, el parvispinus está ya presente en todas las zonas productoras de pimiento de la provincia, lo que obliga a extremar la vigilancia y a mantener estrategias de prevención y control durante toda la campaña. En la zona de Levante, además, se está prestando especialmente atención a la presencia de pulgón, otro de los problemas fitosanitarios que pueden condicionar el desarrollo de las plantaciones. Por su parte, calabacín mantiene una evolución similar a las campañas anteriores y por el momento los precios son estables. Las plantaciones más tempranas están ofreciendo una rentabilidad positiva, aunque desde Asaja Almería se recuerda que se trata de un cultivo muy condicionado por la evolución del mercado y por la producción que vaya entrando en las próximas semanas. También se observa una tendencia al alza en berenjena y pepino en determinadas zonas productoras. Uno de los aspectos que vuelve a preocupar especialmente al sector es la disponibilidad de mano de obra cualificada. La falta de trabajadores continúa condicionando las decisiones de los agricultores y en algunos casos está provocando cambios en las plantaciones de cultivo. En Níjar, por ejemplo, se está produciendo casos de agricultores que dejan el tomate para apostar exclusivamente por la sandía, una decisión vinculada, entre otros factores, a la dificultad para disponer de mano de obra suficiente y cualificada. Aunque actualmente se trata de casos todavía puntuales, es una tendencia que se viene observando con mayor frecuencia en las últimas campañas. A esta situación se suma la subida de los costes de producción, que continúa siendo uno de los principales condicionantes para la rentabilidad de las explotaciones: energía, insumos, productos fitosanitarios, mano de obra, estructura y otros costes asociados a la actividad agrícola mantienen una presión importante sobre los márgenes del agricultor. Desde Asaja Almería se considera, por tanto, que la campaña comienza con unas perspectivas productivas razonablemente estables, pero con importantes factores de incertidumbre: la evolución de las temperaturas, el cuaje, la incidencia de plagas y enfermedades, la disponibilidad de mano de obra y el comportamiento de los mercados serán determinantes para conocer el resultado final de la campaña. El sector afronta así un nuevo ciclo productivo con el objetivo de mantener la capacidad y competitividad de la agricultura almeriense, pero reclamando que se tenga en cuenta los costes reales de producción y las dificultades que afrontan diariamente los agricultores. Bueno, pues nota de prensa que nos ha hecho llegar Asaja Almería y bueno, la cual hemos dado traslado a ustedes. Bueno, ustedes ya conocen bien cómo va el sector, ¿no? Pero bueno, esto es una radiografía, ¿no? De cómo está el tema. Hay mucha incertidumbre, muchísima incertidumbre, sobre todo con las plagas. Es lo que está marcando el inicio de la campaña y lo que va a marcar la evolución
de

0: de esta nueva campaña, que bueno, que esperemos que esa, esos miedos que hay, pero miedo razonado, ¿eh? Que no es vamos a tener miedo porque me apetece tener miedo, no, es decir, pues en los agricultores que se están jugando mucho, que una cosecha es como si compras un décimo, haces la inversión y verás, y luego veremos si tienes suerte o no tienes suerte, ¿no? Lo que hace falta es que todos esos miedos, toda esa incertidumbre se disipen y bueno, pues que los agricultores con sus posibles problemas e incidencia en el cultivo, pero que al final la cuenta de resultados sea positiva. En fin, confiamos en que así sea. Bueno, pues hasta aquí esta nueva entrega de Agroinformación y como siempre les decimos, les recomendamos que sigan en compañía de Agroradio con nuestra compañía musical y, como no, con la mejor información de agricultura. Hasta ahora.
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0: Las 12.
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2: Buenos días y bienvenido a la sintonía de Agroradio si se acaban de incorporar, y buenas tardes si vuelven a escuchar esta nueva entrega de Agroinformación en horario de tarde. Bueno, pues en este momento vamos a trasladar una información que nos ha hecho llegar COA Andalucía en relación, bueno, pues al aceite de oliva, pero pues, en esta ocasión es el aceite de oliva, pero podía ser perfectamente tomates, pimientos, cualquier producto de países terceros, que bueno, pues que Europa legisla férreamente para que la producción europea, unos estrictos cánones de calidad y bueno, y normativa, que se puede hacer, que no se puede hacer, y luego, pues con la producción de países terceros, pues se mira para otro lado y se potencia. Y digo que esto ahora toca el aceite de oliva, pero que puede ser perfectamente cualquier otro producto. Bueno, pues la nota de prensa que nos ha hecho llegar COA Andalucía habla de 3 de cada 4 litros de aceite de oliva tunecino que llegaron a España entre enero y abril de 2026 lo hicieron sin pagar un solo arancel. El dato, hecho público por la Consejería de Agricultura de la Junta de Andalucía, marca un salto de casi 15 puntos respecto al 61,6% registrado en todo 2025. Y llega en un momento en que el sector olivarero español negocia sus precios de campaña bajo la presión de una oferta extracomunitaria creciente. El mecanismo que lo permite se llama perfeccionamiento activo, un régimen aduanero pensado para productos que entran en la Unión Europea para ser transformados y reexportados, pero que, a juicio de COA, se está usando para incorporar al mercado comunitario un volumen de aceite, mayoritariamente virgen extra, casi un 75% del total acogido al régimen, capaz de presionar a la baja las cotizaciones que perciben los productores españoles. Aquí no hay una guerra de aranceles, hay una guerra de márgenes, y la pierde siempre el mismo, el que tiene el olivo, no el que tiene el contenedor. Se habla de regímenes aduaneros como si fuera un asunto de despacho en Bruselas. No lo es. Es un asunto de Jaén, Córdoba, de Ciudad Real. Es la diferencia entre pagar la recolección o dejar la aceituna en el árbol, ha subrayado el responsable del olivar de COA, Francisco Elvira. Ante esta situación, COA ha remitido esta semana una carta al ministro Luis Plana, solicitando que España pida formalmente a la Comisión Europea la suspensión total o parcial de este régimen para el aceite de oliva. Un mecanismo que el propio reglamento 1308/2013 permite activar en un plazo de 5 días hábiles desde la solicitud en un Estado miembro. COA recuerda que la Comisión ya lo aplicó este mismo año, para suspender durante 12 meses el perfeccionamiento activo del azúcar de caña en bruto. Junto a la suspensión, COA reclama 3 medidas de control adicionales: la publicación mensual del grado de uso del contingente arancelario preferencial de 56.700 toneladas para el aceite tunecino, la trazabilidad de existencia de aceite de terceros países almacenada en depósitos aduaneros y zonas francas, y la revisión de las autorizaciones de perfeccionamiento activo concedidas en los últimos 5 años. La organización ha solicitado además una reunión urgente con el Ministerio y la Dirección General de Producciones y Mercados Agrarios. Bueno, pues esta es la nota de prensa que nos ha hecho llegar COA en relación al aceite tunecino, pero volvemos a decir lo mismo. Se puede pasar al pepino, al tomate, a los melones, sandías, también está

0: creciendo el pimiento extracomunitario. No es una amenaza, pero el día de mañana, ¿quién dice que no? Sobre todo los que tienen márgenes comerciales, llámese tipo Palermo, ¿no? Bueno, pues Europa nos entera, luego dicen que viene la ultraderecha. Claro, son los malos. Que no digo ni que sean buenos ni que sean malos. Son una opción más que está en el abanico político. Pero visto que las otras opciones están en el buenismo, están arruinando el sector productivo europeo, ese progresismo de salón que luego le gusta a todos vivir en zonas residenciales, con chalezacos. Podemos hablar 500.000 ejemplos de esos buenistas de boquita que después le gusta lo exclusivo y privilegio. Esos que tanto hablaban de la casta política. Pero es que se pueden meter todos, ¿eh? Aquí hay que empezar a poner que nos vamos a la puñeta. Así de claro. Esto se llama que nos vamos a la puñeta con estos dirigentes tan buenistas que luego les gusta trincar lo más grande. Que no, hombre, que no. Que aquí hay que comer todos los días. Y los agricultores producen comida. No producen poesía. Que no tengo nada en contra de la poesía, ¿eh? Pero aquí hay que empezar a defender lo de Europa. Que para eso cobráis dirigentes europeos. Y los locales también. Pues bueno, pues parece ser que aquí no se toma nota y no se quieren ver. Y luego los medios de comunicación arrodillados a defender lo indefendible. A defender lo indefendible. Que comer hay que comer todos los días. Que comer hay que comer todos los días. Y aquí siempre paga el pato el mismo. El currela y el agricultor. La casta política, esos a vivir como reyes. Me refiero a la casta política europea. En fin, pues hasta aquí esta nueva entrega de Agroinformación y como siempre decimos, les recomendamos que sigan en compañía de Agroradio, con nuestra compañía musical y, como no, con la mejor información de agricultura. ¡Hasta ahora!
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1: La capsaicina es un potente repelente e insecticida natural efectivo contra plagas de los cultivos, especialmente tisanópteros como Parvispinus, irritando el cuerpo del insecto, alterando su sistema nervioso y deteniendo que coman o pongan huevos. Actúa de varias formas. Repelente, aleja a los insectos del cultivo por el olor y el picor. Irritante y tóxico, daña la cutícula y las funciones vitales de insectos pequeños y larvas. 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Por lo tanto, la aplicación de capsaicina en los tratamientos contra trips aumentan significativamente la eficiencia y la eficacia de los mismos.
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2: Buenos días y bienvenido a la sintonía de Agroradio si se acaban de incorporar. Y buenas tardes si vuelven a escuchar esta nueva entrega de Agroinformación en horario de tarde. Bueno, pues en este momento vamos a hablar de reconocimientos a empresas de la agricultura, en este caso de comercialización, a una cooperativa de segundo grado. Bueno, pues bastante conocida a nivel nacional, sobre todo en el Levante español, incluida la provincia de Almería. Bueno, pues en este momento vamos a hablar de Anecop. Bueno, pues Anecop se le ha reconocido, se le ha otorgado un reconocimiento, en este caso por parte de Agroban. Y bueno, pues la nota de prensa nos dice que Agroban, la línea especializada de CaixaBank para el sector agroalimentario, ha entregado a Anecop el premio a la innovación agroalimentaria 2026 en la Comunidad Valenciana y Región de Murcia, en reconocimiento a su apuesta por la transformación tecnológica de los procesos productivos y por un modelo que combina innovación, eficiencia y sostenibilidad. Se trata de la primera edición de unos galardones que reconocen el esfuerzo innovador de empresas y cooperativas de todo el país y que se estructuran en un total de 11 premios territoriales y una gala nacional que se celebrará el próximo 1 de diciembre en el marco del GOE, Gastronomy Open Ecosystem, en el Centro de Innovación del Basque Culinary Center en San Sebastián. Con este reconocimiento, Agroban pone en valor la apuesta de Anecop por la mejora continua de sus procesos de gestión agroalimentaria y reafirma que innovar en el sector agro es avanzar en competitividad, sostenibilidad y un futuro para el medio rural. Los premios Agroban a la innovación agroalimentaria nacen con el objetivo de reconocer y dar visibilidad a iniciativas innovadoras que, como la de Anecop, transforman procesos clave de la actividad agroalimentaria. La convocatoria se dirige de forma prioritaria a empresas y cooperativas que constituyen la base del sector en la Comunidad Valenciana y Región de Murcia. Con 61 cooperativas y empresas socias en 13 provincias españolas, Anecop concentra más del 70% de sus asociados en la Comunidad Valenciana y Región de Murcia, entidades que son un referente en sus distintas zonas de producción. El premio territorial obtenido por Anecop permite destacar el esfuerzo que realizan empresas arraigadas al territorio para incorporar soluciones diferenciales en sus procesos con una clara orientación hacia la mejora de la eficiencia y sostenibilidad. Olga García, directora territorial de Caixa en la Comunidad Valenciana y Región de Murcia, ha destacado que este premio subraya el compromiso de la entidad con el sector agroalimentario de la comunidad y reconoce el esfuerzo de empresas que apuestan por la innovación en procesos como vía para ganar competitividad y fortalecer el medio rural. Proyectos como el de Anecop muestran la capacidad del tejido agroalimentario de la Comunidad Valenciana y Región de Murcia para situarse en la vanguardia de la modernización del sector con iniciativas que integran eficiencia, calidad y respeto al entorno. Asimismo, ha señalado que el galardón encaja con la vocación de CaixaBank de acompañar a la empresa en sus proyectos de transformación y de contribuir a la generación de oportunidades en los territorios donde está presente. Anecop ha sido

0: trazabilidad de productos, incrementar la eficiencia operativa y responder de forma ágil a las demandas de los mercados, consolidándose como la cooperativa agroalimentaria española líder en la comercialización hortofrutícola. El proyecto incorpora, además, un marcado compromiso con la sostenibilidad y el desarrollo del territorio, promoviendo modelos de producción responsable, el uso eficiente de los recursos y la generación de valor para miles de agricultores integrados en sus cooperativas asociadas. Todo ello convierte a ANECOP en un referente de cómo la innovación en procesos puede fortalecer la competitividad del sector agroalimentario y contribuir al desarrollo económico y social del medio rural. El jurado ha valorado especialmente el carácter innovador y diferencial de la solución implantada. Su impacto en términos de eficiencia, productividad, calidad y competitividad, así como la viabilidad, escalabilidad y capacidad de réplica, también ha tenido en cuenta su contribución a la sostenibilidad, al territorio y al fortalecimiento del ecosistema agroalimentario y su potencial para convertirse en una referencia para otra empresa del sector. Bueno, pues hasta aquí esta nota de prensa que nos ha enviado ANECOP. Bueno, pues darle la enhorabuena y felicitar a ANECOP por ese reconocimiento por parte de Agrobank, la parte financiera de CaixaBank en el sector agro. Bueno, pues el que una entidad financiera como es Caixa, es decir, una de las grandes entidades financieras, tenga una línea específica para apoyar a la producción y al negocio del sector agroalimentario, bueno, pues eso quiere decir que el sector de la producción de alimentos saludables, pues bueno, pues despierta el interés, bueno, pues también, como no, a las entidades bancarias. Bueno, pues ANECOP, bueno, pues una cooperativa de segundo grado donde están integradas muchas cooperativas, también aquí en la provincia de Almería hay cooperativas que son cooperativas OSAT, que están dentro de ese organigrama de producción y comercialización de esta empresa del Levante español. Bueno, pues habla del futuro, de lo que es la mejora en proceso, también de la competitividad y de, bueno, que hay que reducir costes, ¿no? Y garantizar la rentabilidad para los productores, porque si no hay productores, no hay comercialización y no hay alimentación con garantía sanitaria. Hay otra alimentación que vaya usted a saber qué es. Y bueno, pues la sociedad tiene que seleccionar que hay que comer barato. Pues claro, pues hay que ahorrar para tener dinero, ¿no? O para juntar capital, como se dice, ¿no? Pero la sociedad debe de ir seleccionando para premiar la producción, para premiar una producción de calidad. Y que bueno, que voy a contar una anécdota. Bueno, ya lo dije el otro día. Un señor que tiene una producción de aceite se ha podido permitir el lujo, cuando todo el mundo quiere vender su producto en un hipermercado muy famoso que tiene un símbolo muy reconocido. Es decir, todo el mundo quiere estar ahí porque, bueno, el segmento de población que suele comprar en ese hipermercado. Bueno, pues bueno, el hipermercado es de color azul, el logotipo, el grupo es de color verde. Bueno, pues todo el mundo quiere comercializar ahí porque, bueno, se entiende que es un segmento poblacional con un poder adquisitivo elevado y que, bueno, que puede permitirse el lujo de pagar algo más por el producto de calidad. Bueno, pues este señor tiene un producto de alta calidad que ya se lo quitan de las manos. Se ha permitido el lujo de decir al Corte Inglés que no le sirve. Así de claro, ¿eh? Así de claro, es decir, hay que apostar por una alimentación sana. Sana y de calidad. Bueno, pues hasta aquí esta nueva entrega de Agroinformación. Y como siempre decimos, les recomendamos que sigan en compañía de Agroradio, con nuestra compañía musical y, como no, con la mejor información de agricultura. ¡Hasta ahora!
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0: y media. 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

0: Son las dos.
1: Las dos.
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Buenas tardes y bienvenido a la sintonía de Agroradio, si se acaban de incorporar. Bueno, pues hoy martes 15 de septiembre de 2026. Bueno, pues pasan unos minutos de las 2 de la tarde y bueno, pues estamos a esta hora donde, bueno, pues hacemos el resumen de la parrilla informativa de esta casa, de Agroradio, en esos bloques informativos de agroinformación con el patrocinio de Semillas Sur Seed. Bueno, pues antes de hacer el resumen, dije ayer en la despedida, dije que hoy iba a hablar de Ceuta. Pues siento

Es decir, está demostrado que el control químico no funciona, salvo raras ocasiones. Entonces, no ocasionar daños colaterales, porque bueno, se están viendo nubes de tormenta en el horizonte. Se están viendo nubes de tormenta en el horizonte. Que la desesperación es muy mala y es entendible, por supuesto. Por supuesto. Pero es que lo que se está viendo no es bueno para el sector y no es bueno para esos agricultores. Porque la comercialización parece ser que no está por la labor de posibles alertas. No está por la labor de posibles alertas y todos tenemos que ser consecuentes con nuestro acto, ¿eh? Entonces, desde aquí, es decir, que es entendible la situación de la desesperación, pero no cometer errores, porque bueno, ya de hecho hay alguna empresa que ha hecho algún otro comunicado, ¿eh? Y parece ser que es generalizada la situación. Y no, esta situación no es cómoda para nadie y para mí menos todavía. Yo no me alegro del mal de nadie, todo lo contrario. Bueno, pues pero sí tengo la obligación de un servicio público. Y como esa obligación de servicio público es decir que cuidadín con las cosas, que hay nubes de tormenta en el horizonte. Vamos a evitar la tormenta. Vamos a evitarla. Y también digo que es entendible la desesperación. Es decir, yo me pongo en el pellejo de esos agricultores. Pero vamos a evitar la tormenta. Bueno, pues dicho este mensaje, vamos a hacer ese resumen de la parrilla informativa. Que bueno, en el día de hoy, esta mañana, hemos tenido nota de prensa de Asaja haciendo un análisis de cultivos y por zona, bueno, pues cómo están los cultivos a fecha de hoy. También hemos tenido nota de prensa de COAS que denuncia las políticas europeas en relación al tema aranceles, que en este caso es el aceite de oliva, en este caso, pero se puede cambiar el producto que ustedes quieran, que tenemos la misma problemática y las mismas decisiones y actuaciones de las autoridades europeas. Es decir, no hay controles arancelarios para esas producciones que vienen de países terceros que compiten en desigualdad. Porque si todos jugamos con las mismas reglas, no hay problema. Pero si aquí hay unos costes y unos procesos de producción muy estrictos, que precisamente lo que tenemos con el Tris Parvispinus es esos procesos estrictos que está marcando Europa en relación a las producciones, a los no tratamientos, a quitarle herramientas a los productores europeos. Y sin embargo, dejamos las puertas abiertas para que traten con productos muy persistentes y perjudiciales para la salud humana en otros países. Eso lo permite Europa. Es que esto ya enciende la sangre con Europa. Tanto modernismo, que parecéis corruptos. Digo que parecéis. Ya ustedes sabrán su conciencia, si son corruptos o son mala hierba. Lo que no puede ser es ser restrictivo en Europa y permisivo con cosas muy perjudiciales para la salud de otros países y dejamos puerta libre. Bueno, pues la nota de prensa de COA dice que, bueno, que el aceite tunecino está entrando, campando a sus anchas, no hay información de si hay aranceles o no. Y bueno, pues que el Ministerio de Agricultura español que mira para otro lado, que no quiere saber nada absolutamente. Esto ya clama al cielo, ¿eh? Esto ya que la justicia y las conciencias humanas no existen, esto ya clama a la justicia divina. Oye, que venga una lluvia de rayos divinos y que empiece a partir malas hierbas. Bueno, en fin, a ver si esto le llega a algún. Pasa que es que no tienen conciencia. Estos dirigentes no tienen conciencia. Estás viendo últimamente que con lo que está cayendo en Ceuta, que mienten como bellacos, que dices, pero si ni tú te crees lo que estás soltando por tu boca. Llámese la seguridad subjetiva. Ese dos rayos divino, para que disfrute. Y las malas hierbas hay que empezar a arrancarlas, que ustedes en sus producciones, en su invernadero,
quitan las malas hierbas. Pues en la sociedad igual.

Bueno, pues esa denuncia de COAT con el aceite tunecino, que aquí nadie hace nada, y los productores europeos, españoles, pues a pérdida. Qué cosa tan bonita. Y por último, hemos tenido bueno, pues una nota de prensa de Anecot, donde Agrobank les reconoce la innovación agroalimentaria 2026 a la cooperativa de segundo grado Anecop, ¿no? Bueno, pues por lo menos una noticia alegre dentro del panorama informativo del día de hoy. Es que enciende la sangre estos dirigentes europeos, que son mala hierba, que no hay ni uno bueno, que no hay ni uno bueno, tanto progresismo de boquilla. Esto se llama, esto tiene otro nombre, esto tiene otro nombre. Pero bueno, a ver si el votante ya abre el ojo, porque también el votante, es que a la hora de ejercer el voto, parece que es que se nos, la conciencia se nos nubla. En fin, pues hasta aquí el resumen informativo. Mañana tenemos prevista entrevistas muy interesantes, bueno, pues de cómo va el cultivo y de algunas situaciones, bueno, curiosas. Curiosa, que la sociedad tiene que empezar a limpiar la era y a quitar las malas hierbas. Las malas hierbas hay que quitarlas. Que esperamos a que venga otro a quitar las malas hierbas. Que no, que eso no va a suceder. Hay que quitar las malas hierbas de toda la sociedad. Y entonces progresaremos. Si en España no hubiera malas hierbas, seríamos un fenómeno. Es con todo lo que tenemos de malas hierbas. Y España va medio y medio. El día que las quitemos, somos los mejores y hasta Trump temblaría. Bueno, pues como hacemos todos los días, les dejamos con un tema musical. Y en este caso le vamos a dejar con un tema de David Otero. Pues una foto en blanco y negro. Espero que sea una foto en color, no en blanco y negro. Bueno, pues como siempre decimos, mañana más y mejor. Hasta mañana.

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0: Son las 2:30. 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
3: Neoceilus californicus es un ácaro depredador ampliamente utilizado en la agricultura y la jardinería para el control biológico de plagas. Su principal objetivo alimenticio es la araña roja, aunque también devora otros ácaros dañinos como el ácaro blanco y larvas de trips. Es el ácaro indicado para sueltas contra araña roja en los meses de verano, puesto que tolera mejor climas secos y temperaturas altas que otros ácaros como el Phytoceilus persimilis. Se recomienda su aplicación de forma preventiva junto al Swirsky o bien sueltas masivas en focos ya declarados de araña roja.
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0: Las 3.
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0: las 5.
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2: Buenos días y bienvenido a la sintonía de Agroradio si se acaban de incorporar. Y buenas tardes si vuelven a escuchar esta nueva entrega de Agroinformación en horario de tarde. Bueno, pues en este momento vamos a trasladar una nota de prensa que nos ha hecho llegar a Saja Almería. En relación a Almería apunta a una nueva campaña estable, pero condicionada por la preocupación de los costes, la mano de obra y la sanidad vegetal. La verdad es que la campaña, bueno, todas las campañas cuando se comienzan son incertidumbres, pero esta, es decir, la presencia del tris parvis pinus está marcando mucho, está condicionando todo lo demás, porque si por desgracia tienes un ataque bueno, pues primeramente pierdes producción, rentabilidad y los costes se te disparan porque, claro, en la desesperación, pues quemas todos los cohetes, ¿no? Bueno, pues la nota de prensa dice: la nueva campaña hortícola en Almería arranca con una previsión de estabilidad en buena parte de las producciones, aunque con un inicio más tardío en algunos cultivos, condicionado principalmente por las elevadas temperaturas registradas durante las últimas semanas. Desde Asaja Almería se observa una ligera tendencia al cambio de la superficie destinada a determinados cultivos, mientras que en otros se mantienen unas cifras similares a las campañas anteriores. En tomate, la previsión apunta a un ligero incremento de superficie en la zona de Níjar, aunque con las plantaciones más tardías. El exceso de temperatura está provocando actualmente problemas de cuaje, una situación que también se está detectando en otras zonas productoras. En el caso de Ejido y Roquetas, la superficie se mantiene aproximadamente estable y de producción se prevé similar, aunque igualmente con un inicio más tardío. Dentro del tomate, pera y cherry son las tipologías sobre las que existen actualmente una mayor expectativa de superficie. En Níjar y Cabo de Gata, donde el tomate continúa siendo uno de los cultivos principales, algunos agricultores están optando por retrasar las plantaciones como medida de prevención y para reducir el estrés de las plantas ante las condiciones de temperatura y la presión del virus del rugoso. En pimiento mantiene también un peso importante las principales zonas productoras, aunque la sanidad vegetal vuelve a situarse entre las principales preocupaciones del sector. En este sentido, el parvis pinus está ya presente en todas las zonas productoras de pimiento de la provincia, lo que obliga a extremar la vigilancia y a mantener estrategias de prevención y control durante toda la campaña. En la zona de Levante, además, se está prestando especialmente atención a la presencia de pulgón, otro de los problemas fitosanitarios que pueden condicionar el desarrollo de las plantaciones. Por su parte, calabacín mantiene una evolución similar a las campañas anteriores y por el momento los precios son estables. Las plantaciones más tempranas están ofreciendo una rentabilidad positiva, aunque desde Asaja Almería se recuerda que se trata de un cultivo muy condicionado por la evolución del mercado y por la producción que vaya entrando en las próximas semanas. También se observa una tendencia al alza en berenjena y pepino en determinadas zonas productoras. Uno de los aspectos que vuelve a preocupar especialmente al sector es la disponibilidad de mano de obra cualificada. La falta de trabajadores continúa condicionando las decisiones de los agricultores y en algunos casos está provocando cambios en las plantaciones de cultivo. En Níjar, por ejemplo, se está produciendo casos de agricultores que dejan el tomate para apostar exclusivamente por la sandía, una decisión vinculada, entre otros factores, a la dificultad para disponer de mano de obra suficiente

0: estable, pero con importantes factores de incertidumbre: la evolución de las temperaturas, el cuaje, la incidencia de plagas y enfermedades, la disponibilidad de mano de obra y el comportamiento de los mercados serán determinantes para conocer el resultado final de la campaña. El sector afronta así un nuevo ciclo productivo con el objetivo de mantener la capacidad y competitividad de la agricultura almeriense, pero reclamando que se tenga en cuenta los costes reales de producción y las dificultades que afrontan diariamente los agricultores. Bueno, pues nota de prensa que nos ha hecho llegar Asaja Almería y bueno, la cual hemos dado traslado a ustedes. Bueno, ustedes ya conocen bien cómo va el sector, ¿no? Pero bueno, esto es una radiografía, ¿no?, de cómo está el tema. Hay mucha incertidumbre, muchísima incertidumbre, sobre todo con las plagas. Es lo que está marcando el inicio de la campaña y lo que va a marcar la evolución de esta nueva campaña, que bueno, que esperemos que esos miedos que hay, pero miedos razonados, que no es vamos a tener miedo porque me apetece tener miedo, no, es decir, pues en los agricultores que se están jugando mucho, que una cosecha es como si compras un décimo, haces la inversión y verás, y luego veremos si tienes suerte o no tienes suerte, ¿no? Lo que hace falta es que todos esos miedos, toda esa incertidumbre se disipen y bueno, pues que los agricultores con sus posibles problemas e incidencia en el cultivo, pero que al final la cuenta de resultados sea positiva. En fin, confiamos en que así sea. Bueno, pues hasta aquí esta nueva entrega de Agroinformación y como siempre les decimos, les recomendamos que sigan en compañía de Agroradio con nuestra compañía musical y, cómo no, con la mejor información de agricultura. ¡Hasta ahora!
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0: Las 6.
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2: Buenos días y bienvenido a la sintonía de Agroradio si se acaban de incorporar, y buenas tardes si vuelven a escuchar esta nueva entrega de Agroinformación en horario de tarde. Bueno, pues en este momento vamos a trasladar una información que nos ha hecho llegar COA Andalucía en relación, bueno, pues al aceite de oliva, pero pues, en esta ocasión es el aceite de oliva, pero podía ser perfectamente tomates, pimientos, cualquier producto de países terceros, que bueno, pues que Europa legisla férreamente para que la producción europea, unos estrictos cánones de calidad y bueno, y normativa, que se puede hacer, que no se puede hacer, y luego pues con la producción de países terceros pues se mira para otro lado y se potencia. Y digo que esto ahora toca el aceite de oliva, pero que puede ser perfectamente cualquier otro producto. Bueno, pues la nota de prensa que nos ha hecho llegar COA Andalucía habla de 3 de cada 4 litros de aceite de oliva tunecino que llegaron a España entre enero y abril de 2026 lo hicieron sin pagar un solo arancel. El dato, hecho público por la Consejería de Agricultura de la Junta de Andalucía, marca un salto de casi 15 puntos respecto al 61,6% registrado en todo 2025. Y llega en un momento en que el sector olivarero español negocia sus precios de campaña bajo la presión de una oferta extracomunitaria creciente. El mecanismo que lo permite se llama perfeccionamiento activo, un régimen aduanero pensado para productos que entran en la Unión Europea para ser transformados y reexportados, pero que, a juicio de COA, se está usando para incorporar al mercado comunitario un volumen de aceite, mayoritariamente virgen extra, casi un 75% del total acogido al régimen, capaz de presionar a la baja las cotizaciones que perciben los productores españoles. Aquí no hay una guerra de aranceles, hay una guerra de márgenes, y la pierde siempre el mismo, el que tiene el olivo, no el que tiene el contenedor. Se habla de regímenes aduaneros como si fuera un asunto de despacho en Bruselas. No lo es. Es un asunto de Jaén, Córdoba, de Ciudad Real. Es la diferencia entre pagar la recolección o dejar la aceituna en el árbol, ha subrayado el responsable del olivar de COA, Francisco Elvira. Ante esta situación, COA ha remitido esta semana una carta al ministro Luis Plana, solicitando que España pida formalmente a la Comisión Europea la suspensión total o parcial de este régimen para el aceite de oliva. Un mecanismo que el propio reglamento 1308/2013 permite activar en un plazo de 5 días hábiles desde la solicitud en un Estado miembro. COA recuerda que la Comisión ya lo aplicó este mismo año, para suspender durante 12 meses el perfeccionamiento activo del azúcar de caña en bruto. Junto a la suspensión, COA reclama 3 medidas de control adicionales: la publicación mensual del grado de uso del contingente arancelario preferencial de 56.700 toneladas para el aceite tunecino, la trazabilidad de existencia de aceite de terceros países almacenada en depósitos aduaneros y zonas francas, y la revisión de las autorizaciones de perfeccionamiento activo concedidas en los últimos 5 años. La organización ha solicitado además una reunión urgente con el Ministerio y la Dirección General de Producciones y Mercados Agrarios. Bueno, pues esta es la nota de prensa que nos ha hecho llegar COA en relación al aceite tunecino, pero volvemos a decir lo mismo. Se puede pasar al pepino, al tomate, a los melones, sandías, también está creciendo el pimiento extracomunitario, no es una amenaza, pero el día de mañana, ¿quién dice que no? Sobre todo los que tienen márgenes comerciales, llámese tipo Palermo, ¿no? Bueno, pues Europa nos entera, luego

0: se pueden meter todos, ¿eh? Aquí hay que empezar a poner que nos vamos a la puñeta. Así de claro. Esto se llama que nos vamos a la puñeta con estos dirigentes tan buenistas que luego le gusta trincar lo más grande. Que no, hombre, que no. Que aquí hay que comer todos los días. Y los agricultores producen comida. No producen poesía. Que no tengo nada en contra de la poesía, ¿eh? Pero aquí hay que empezar a defender lo de Europa. Que para eso cobráis dirigentes europeos. Y los locales también. Pues bueno, pues parece ser que aquí no se toma nota y no se quieren ver. Y luego los medios de comunicación arrodillados a defender lo indefendible. A defender lo indefendible. Que comer hay que comer todos los días. Que comer hay que comer todos los días. Y aquí siempre paga el pato el mismo. El currela y el agricultor. La casta política, esos a vivir como reyes. Me refiero a la casta política europea. En fin, pues hasta aquí esta nueva entrega de Agroinformación. Y como siempre decimos, les recomendamos que sigan en compañía de Agroradio, con nuestra compañía musical y, como no, con la mejor información de agricultura. ¡Hasta ahora!
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2: Buenos días y bienvenido a la sintonía de Agroradio si se acaban de incorporar. Y buenas tardes si vuelven a escuchar esta nueva entrega de Agroinformación en horario de tarde. Bueno, pues en este momento vamos a hablar de reconocimientos a empresas de la agricultura, en este caso de comercialización, a una cooperativa de segundo grado. Bueno, pues bastante conocida a nivel nacional, sobre todo en el Levante español, incluida la provincia de Almería. Bueno, pues en este momento vamos a hablar de Anecop. Bueno, pues Anecop se le ha reconocido, se le ha otorgado un reconocimiento, en este caso por parte de Agroban. Y bueno, pues la nota de prensa nos dice que Agroban, la línea especializada de CaixaBank para el sector agroalimentario, ha entregado a Anecop el premio a la innovación agroalimentaria 2026 en la Comunidad Valenciana y Región de Murcia, en reconocimiento a su apuesta por la transformación tecnológica de los procesos productivos y por un modelo que combina innovación, eficiencia y sostenibilidad. Se trata de la primera edición de unos galardones que reconocen el esfuerzo innovador de empresas y cooperativas de todo el país y que se estructuran en un total de 11 premios territoriales y una gala nacional que se celebrará el próximo 1 de diciembre en el marco del GOE, Gastronomy Open Ecosystem, en el Centro de Innovación del Basket Culinary Center en San Sebastián. Con este reconocimiento, Agroban pone en valor la apuesta de Anecop por la mejora continua de sus procesos de gestión agroalimentaria y reafirma que innovar en el sector agro es avanzar en competitividad, sostenibilidad y un futuro para el medio rural. Los premios Agroban a la innovación agroalimentaria nacen con el objetivo de reconocer y dar visibilidad a iniciativas innovadoras que, como la de Anecop, transforman procesos clave de la actividad agroalimentaria. La convocatoria se dirige de forma prioritaria a empresas y cooperativas que constituyen la base del sector en la Comunidad Valenciana y Región de Murcia. Con 61 cooperativas y empresas socias en 13 provincias españolas, Anecop concentra más del 70% de sus asociados en la Comunidad Valenciana y Región de Murcia, entidades que son un referente en sus distintas zonas de producción. El premio territorial obtenido por Anecop permite destacar el esfuerzo que realizan empresas arraigadas al territorio para incorporar soluciones diferenciales en sus procesos con una clara orientación hacia la mejora de la eficiencia y sostenibilidad. Olga García, directora territorial de Caixa en la Comunidad Valenciana y Región de Murcia, ha destacado que este premio subraya el compromiso de la entidad con el sector agroalimentario de la comunidad y reconoce el esfuerzo de empresas que apuestan por la innovación en procesos como vía para ganar competitividad y fortalecer el medio rural. Proyectos como el de Anecop muestran la capacidad del tejido agroalimentario de la Comunidad Valenciana y Región de Murcia para situarse en la vanguardia de la modernización del sector con iniciativas que integran eficiencia, calidad y respeto al entorno. Asimismo, ha señalado que el galardón encaja con la vocación de CaixaBank de acompañar a la empresa en sus proyectos de transformación y de contribuir a la generación de oportunidades en los territorios donde está presente. Anecop ha sido reconocida por su apuesta por la innovación y la mejora continua de los procesos de gestión, comercialización y logística agroalimentaria, impulsando un modelo cooperativo que ha permitido ganar eficiencia, competitividad y capacidad de adaptación a los mercados nacionales e internacionales. La organización ha desarrollado un sistema integrado de coordinación entre cooperativas socias, producción, planificación comercial y distribución, apoyado en la digitalización y en la optimización de los procesos de la cadena de suministro. Esta evolución le ha permitido mejorar la trazabilidad de productos, incrementar la eficiencia operativa y responder de forma ágil a las demandas de los mercados, consolidándose como la cooperativa agroalimentaria española líder en la comercialización hortofrutícola. El proyecto incorpora, además, un marcado compromiso con la sostenibilidad y el desarrollo del territorio, promoviendo modelos de producción responsable, el uso eficiente de los recursos y la generación de valor para miles de agricultores integrados en sus cooperativas asociadas. Todo ello convierte a ANECOP en un referente de cómo la innovación en procesos puede fortalecer la competitividad del sector agroalimentario y contribuir al desarrollo económico y social del medio rural. El jurado ha valorado especialmente el carácter innovador y diferencial de la solución implantada. Su impacto en términos de eficiencia, productividad, calidad y competitividad, así como la viabilidad, escalabilidad y capacidad de réplica, también ha tenido en cuenta su contribución a la sostenibilidad, al territorio y al fortalecimiento del ecosistema agroalimentario y su potencial para convertirse en una referencia para otra empresa del sector. Bueno, pues hasta aquí esta nota de prensa que nos ha enviado ANECOP. Bueno, pues darle la enhorabuena y felicitar a ANECOP por ese reconocimiento por parte de Agrobank, la parte financiera de CaixaBank en el sector agro. Bueno, pues el que una entidad financiera como es Caixa, es decir, una de las grandes entidades financieras, tenga una línea específica para apoyar a la producción y al negocio del sector agroalimentario, bueno, pues eso quiere decir que el sector de la producción de alimentos saludables, pues bueno, pues despierta el interés, bueno, pues también, como no, a las entidades bancarias. Bueno, pues ANECOP, bueno, pues una cooperativa de segundo grado donde están integradas muchas cooperativas, también aquí en la provincia de Almería hay cooperativas que son cooperativas OSAT, que están dentro de ese organigrama de producción y comercialización de esta empresa del Levante español. Bueno, pues habla del futuro, de lo que es la mejora en proceso, también de la competitividad y de, bueno, que hay que reducir costes, ¿no? Y garantizar la rentabilidad para los productores, porque si no hay productores, no hay comercialización y no hay alimentación con garantía sanitaria. Hay otra alimentación que vaya usted a saber qué es. Y bueno, pues la sociedad tiene que seleccionar que hay que comer barato. Pues claro, pues sí, hay que ahorrar para tener dinero, ¿no? O para juntar capital, como se dice, ¿no? Pero la sociedad debe de ir seleccionando para premiar la producción, para premiar una producción de calidad. Y que bueno, que voy a contar una anécdota. Bueno, ya lo dije el otro día. Un señor que tiene una producción de aceite se ha podido permitir el lujo, cuando todo el mundo quiere vender su producto en un hipermercado muy famoso que tiene un símbolo muy reconocido. Es decir, todo el mundo quiere estar ahí porque, bueno, el segmento de población que suele comprar en ese hipermercado, bueno, pues, bueno, el hipermercado es de color.

0: sana y de calidad. Bueno, pues hasta aquí esta nueva entrega de Agroinformación y, como siempre decimos, les recomendamos que sigan en compañía de Agroradio, con nuestra compañía musical y, como no, con la mejor información de agricultura. ¡Hasta ahora!
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1: Blastosporas y conidiosporas. En el mercado existen múltiples presentaciones de bioinsecticidas formulados con hongos entomopatógenos. Estos productos pueden ir fabricados con conidiosporas o blastosporas. Las blastosporas son conocidas por ser una de las formas más agresivas y eficaces de esporas fúngicas en la naturaleza, garantizando una infección efectiva en un amplio rango de temperaturas. Entre sus características destacan infección más rápida, pues germinan inmediatamente tras la pulverización. Más persistencia, puesto que en condiciones de alta humedad, el hongo puede esporular sobre el insecto muerto, propagando la infección a otros. Y aplicación tanto vía foliar como vía riego.
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0: 8.
1: Las 8.
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0: Las 11.
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0: Las 12.
1: Las 12.
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0: Las dos.
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